0: bovina en el balance anual, según detalló el último informe del Instituto de Estudios sobre la Realidad Argentina y Latinoamericana. Las estadísticas oficiales se precisaron que entre agosto de 2025 y julio de 2026 el consumo de carne aviar trepó a los 47 kilos por habitante y superó por un estrecho pero simbólico margen a la carne vacuna, que cerró el mismo periodo en los 46.7 kilos. Deportes, Deporte B, tenis. Francisco Cerúndolo, el único argentino que sigue en carrera en Pekín. El número 22 del ranking ATP venció al neerlandés Botik van de Zandschulp y avanzó a la segunda ronda del ATP 500 chino. Baez y Nabone quedaron eliminados, mientras que su hermano Juan Manuel Cerúndolo y Tirante ya se habían despedido. Francisco jugará este sábado ante el checo Mensik. En cualquier momento volveremos con más noticias. La radio te informa la hora. 21. 2 minutos. Ahora en tu radio, los datos del tiempo.
1: Temperatura 15 grados. Humedad 73%. La que traía al cosmonauta Valery Polyakov de vuelta a casa fue posándose sobre un campo cubierto de nieve en la región rusa de Kazajistán. La cápsula Soyuz aterrizó en ese momento a salvo y Polyakov regresó a la Tierra después de 437 días y 18 horas en órbita. Polyakov es un producto del moderno adiestramiento que reciben los cosmonautas. Estos hombres son atletas olímpicos espaciales. Aunque la parte más difícil de volver a vivir en la Tierra no fue la física, fue readaptarse a la vida social. El vuelo espacial pareció haber despojado de hábitos groseros como refunfuñar, estar distraído y no respetar a los demás, según las palabras del propio Polyakov. En el fondo, comentó el cosmonauta, el espacio tiene un gran efecto terapéutico. Lo recomiendo mucho.

Hola a todos. En la antesala del fin de semana está arrancando una nueva edición de Flashback. Hoy con Los Guarros ya sonando.

villanos sonaban allá en lo alto, en la cima del ranking nacional con Sin Me. Él es Ed Sheeran.

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6: Seguimos en Flashback con un clásico de los 80s.

En 1986 conocimos a esta agrupación canadiense, Glasschire, con No me olvides cuando me haya ido. Más música de los 80s, pero con

0: El trío británico de Dream Academy sonaba con El desfile del amor. Flashback.
1: Estados Unidos.
0: 1985. Número 1.

0: Una noche en Bangkok, este clásico de Murray Head era número uno en los Estados Unidos en 1985. Pausa, hacemos un breve corte y ya regresamos en este viernes con más Flashback.
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Arrancábamos este bloque escuchando a Juan Campodónico con la participación de Jorge Drexler con 1987. Música de los 80s.

Recién juega Queen. Ahora en Flashback. Original y copia. Original y copia para un gran tema, un temazo se puede decir. Adicto al amor. Allá en el 88 lo grababa así Tina Turner.

Tina Turner ha hecho de Adicta al Amor un tema habitual de sus shows desde el 86. Esta grabación en vivo fue incluida en su álbum Tina Live in Europe en el 88. ¿Vamos a la versión original? Obviamente, es la de Robert Palmer.

En 1986, Robert Palmer se puso a trabajar en su disco más exitoso, Riptide, el que explotó comercialmente gracias a este Adicto al Amor, canción que fue promocionada como uno de los videos más populares de la historia de MTV, en la que Palmer cantaba mientras cuatro hermosas mujeres con minifalda negra tocaban los instrumentos detrás suyos. Bueno, Robert Palmer, versión original, y previamente la copia de Tina Turner. Nos vamos hoy con Liverpool Express.

Así se va el grupo británico formado en 1975, Liverpool Express, con Entonces Qué, que de esta manera cierra una nueva semana de Flashback. Queda el fin de semana y hay que disfrutarlo, a pasarlo bien, porque se pasa rápidamente, por cierto. Y el lunes nosotros retomamos el contacto para una nueva semana aquí en tu radio con más Flashback. Chau.

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2: La radio te informa la hora. 22, 7 minutos. Ahora en tu radio, los datos del tiempo.
3: Temperatura 15 grados. Humedad 70%.
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0: La radio te informa la hora. 23, 2 minutos. Ahora en tu radio, los datos del tiempo.
1: Temperatura 15 grados. Humedad 71%.
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2: Ahora en tu radio, los datos del tiempo.
3: Temperatura 15 grados. Humedad 70%.
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2: La radio te informa la hora. 2:04. Ahora en tu radio, los datos del tiempo.
3: Temperatura 15 grados. Humedad 71%.
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2: La radio te informa la hora. 3-4 minutos. Ahora en tu radio, los datos del tiempo.
3: Temperatura 15 grados. Humedad 70%.
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2: La radio te informa la hora. 4:04. Ahora en tu radio, los datos del tiempo.
3: Temperatura 14 grados. Humedad 75%.
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2: La radio te informa la hora. 5:02. Ahora en tu radio, los datos del tiempo.
3: Temperatura 13 grados. Humedad 76%.
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2: La radio te informa la hora. 7:04. Ahora en tu radio, los datos del tiempo.
3: Temperatura 14 grados. Humedad 71%.

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0: noticias. Estos fueron los títulos más importantes de la semana. Cierre de la Argentina Week París. El presidente Javier Milei concluyó su gira en Francia con un discurso en la Torre Eiffel, asegurando que el país se dirige firmemente hacia el futuro tras un cambio de página histórico. El gobierno destacó que el evento concentró anuncios de inversión por cerca de 27 mil millones de dólares en sectores clave como minería y energía. Tensión legislativa. La Casa Rosada intensifica las negociaciones políticas con la meta de frenar el quórum de la oposición el próximo 15 de octubre, fecha clave en la que se buscará rechazar un megadecreto presidencial. En paralelo, referentes de la oposición recurrieron a la justicia para intentar suspender la normativa que habilita la compra de tierras por extranjeros. Datos del INDEC. La desigualdad en Argentina registró una leve mejora durante el segundo trimestre de 2026, aunque la diferencia entre los sectores de mayores y menores ingresos continúa siendo amplia. Según el informe, el 10% de la población con mayores ingresos recibió 13 veces más que el 10% ubicado en el extremo inferior de la distribución. El dato surge del informe de evolución de la distribución del ingreso, elaborado a partir de la encuesta permanente de hogares sobre los 31 aglomerados urbanos, revelados por el organismo estadístico. Messi en el país. El capitán de la Argentina arribó este viernes a Rosario en un vuelo privado junto a su familia, adelantándose a lo previsto por el cuerpo técnico. El astro se tomará un breve descanso en Funes antes de sumarse a los entrenamientos en el predio de Ezeiza. Su llegada revolucionó al país de cara al histórico partido homenaje del próximo martes en el Monumental, que cerrará su glorioso ciclo internacional. En cualquier momento volveremos con más noticias. La radio te informa la hora. 8:03. Ahora en tu radio, los datos del tiempo.
1: Temperatura 12 grados. Humedad 84%.
2: La ciudad de Hong Kong es pura magia. Una bahía de incomparable belleza y de movimiento constante, donde se cruzan barcas de pescadores y cruceros de lujo. Callecitas tortuosas donde se pueden comprar botellas de licores con serpientes y ratones dentro, ambas con poderes curativos. Y mercados de pájaros en los que se venden gusanos vivos a solo unas cuadras de los más completos e impresionantes centros comerciales del planeta, los cuales se unen en el aire por rampas de líneas aerodinámicas. Por las calles de Hong Kong transitan jóvenes empresarias vestidas de Armani y ancianitas todas vestidas de negro con cestas de paja. En Hong Kong están presentes el ayer y el hoy, el oriente y el occidente. Y quizás, si sus dioses la protegen, el mañana.

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0: 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Ahora en tu radio, los datos del tiempo. Temperatura 12 grados. Humedad 89%.
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0: Estos fueron los títulos más importantes de la semana. Coloquio de Idea en Mar del Plata. Estabilidad, infraestructura y educación, los reclamos de los empresarios para competir a nivel global y exportar más. Referentes de distintos sectores coincidieron en que la baja de la inflación y el ordenamiento de las cuentas públicas deben consolidarse con una agenda de competitividad. Malvinas, una de las empresas petroleras más importantes del mundo, evitará participar en Sea Lion. El estadounidense Halliburton le confirmó al gobierno argentino que tampoco formará parte de cualquier otro proyecto hidrocarburífero en el archipiélago del Atlántico Sur. Lo mismo habían decidido SLB y Baker Hughes. Avance en causas de Comodoro Py. La sala primera de la Cámara Federal de Casación Penal dejó firme una audiencia para el 15 de octubre que determinará el futuro de las causas judiciales Otesur y Los Sauces. La justicia busca resolver de forma definitiva si los expedientes que involucran a la expresidenta Cristina Kirchner y su hijo Máximo se juzgarán en un debate conjunto o separado. La despedida de Messi. Los fanáticos agotaron en tiempo récord todas las localidades del Estadio Monumental para el partido del próximo martes 6 frente a Benín. Para la histórica cita, la AFA prepara un mega evento que incluirá un exclusivo fanfest en la ciudad universitaria, shows musicales en vivo y una camiseta de edición especial que usará el 10. En cualquier momento volveremos con más noticias. La radio te informa la hora. 10. 2 minutos. Ahora en tu radio, los datos del tiempo.
1: Temperatura 11 grados, humedad 92%.
2: Gabrielle Chanel. Mademoiselle o Coco, da lo mismo. ¿Cómo fue posible que la campesina huérfana criada en un convento de Moulin tuviera el swing, el genio para imponer un estilo y un punto de vista hace más de 80 años? Harold Coda, creador del Instituto de la Moda del Museo Metropolitano de New York, tiene una respuesta de corte sociológico. Coco pudo hacer lo que hizo por su condición de outsider. Ella, que vivía entre las aristócratas, pero que no era una aristócrata, que estaba siempre rodeada de ricos, pero no era rica, inventó la pobreza de lujo, una manera de competir con sus armas en el terreno de otros. Lo de Coco fue una feliz coincidencia de necesidades personales y necesidades generales. De hecho, la gran Mademoiselle no tenía medios para pagar una femme de chambre que la ayudara a abrochar el corsé, ni tampoco ganas de vivir encorsetada. Entonces, muy simple, adiós, corsé.

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Hola, hola, bienvenidos. Comenzamos aquí, damas y caballeros, nuestro expreso de hoy, sábado 3 de octubre de 2026. Cliff Richard en el arranque del programa con Ella es tan hermosa. Seguimos ahora con Durán Durán y un tema titulado Amor.

0: Así pasaba Depeche Mode, No Puedo Tener Suficiente, tema grabado en vivo.
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8: Volvemos a este expreso de hoy luego de la pausa con una de las bandas más importantes del Europop de los 90, Ace of Base, que se presenta aquí con Hermosa Vida.

En el año 1983, Vince Clarke y Alison Moyet decidieron disolver el grupo Yazoo. Él pasó a formar parte de la agrupación Erasure y ella comenzó su carrera solista. En el año 1986, Alison lanzó su disco Rain Dancing, que incluye este single.

Escuchamos a Espen Lind con Lucky For You, tema que llegó al número uno del ranking nacional en 1998. Le damos ahora la bienvenida a un artista que allá por diciembre del año 2000 fue llamado desde el Vaticano para tocar ante el Papa Juan Pablo II en una Navidad. Con ustedes, Gino Vanelli.

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2: La radio te informa la hora. 11. 4 minutos. Ahora en tu radio, los datos del tiempo.
3: Temperatura 11 grados. Humedad 92%.
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4: Volvemos a este expreso luego de la pausa. Sin duda este es uno de los grupos más elegantes del pop británico. Liderados por Paddy McCallum, los Prefab Sprout le dan inicio a este nuevo bloque con autos y chicas.

Originalmente pensaban llamarse West End, pero luego cambiaron a su nombre actual recordando a un amigo de ambos que trabajaba en una tienda de mascotas. A Neil Tennant particularmente le gustaba mucho este nombre porque sonaba como el de un grupo de rap. Su primer álbum fue Please, que fue lanzado en marzo de 1986. Desde octubre del año anterior, West End Girls, el cual llegó al primer lugar en las carteleras de varios países, Estados Unidos e Inglaterra incluidos, fue su credencial para el público. Luego, Love Comes Quickly obtuvo solo el puesto número 19 en la cartelera británica.

Su primera gira data de 1986, pero se postergó a 1989. Al tiempo, su trabajo Suburbia ya pasaba al número 8 de las listas de éxitos británicos. Dicho tema se inspiró en la película de Penélope Spheeris, que narra las revueltas juveniles en las metrópolis industrializadas. En 1987 llegaría una época de éxito sin precedente en su historia con temas como It's a Sin. Esta canción recibió críticas, pero también elogios como los de War Cry, revista del Ejército de Salvación, que le dio su visto bueno acerca del concepto de pecado en la modernidad.

1990 sale el álbum Behavior, un disco de atmósfera más intimista que se convertiría en una pieza de culto. Lo presentan en 1991 en una gira mundial que los lleva a Japón, Estados Unidos y Europa. Ofrecen conciertos en Barcelona y Madrid que causan un gran impacto por su puesta en escena teatral, apoyada en un amplio equipo de actores y bailarines. En paralelo, Tennant y Lowe colaboraron en el primer disco del dúo Electronic, integrado por Bernard Summer, New Order y Johnny Marr, The Smiths. En 1993 viajan a Rusia para inaugurar el canal MTV Rusia, dando a conocer su tema Go West. Se incluye en el álbum Very, un regreso al pop electrónico más eufórico y fastuoso. En el destacado del día del Expreso de hoy pasaban los Pet Shop Boys con Chicas del Oeste, Corazón y Es un Pecado.

Despedimos a Pretenders, que hacía el tema Mi Chico. El quinteto vocal Blue Magic interpreta una de sus características suaves baladas. Su título es No Quiero Estar Solo. 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

En el Expreso, efemérides. Las efemérides de hoy, damas y caballeros, sábado 3 de octubre de 2026, son estas y están aquí. Año 1226, muere San Francisco de Asís. Año 1803, nace John Gorey, inventor del proceso Cold Air de refrigeración. 1837, nace Nicolás Avellaneda, presidente de la Nación entre 1874 y 1880. 1898, aparece el diario El Liberal en Santiago del Estero. 1931, se inaugura en Buenos Aires el Palacio del Consejo Deliberante. Año 1932, nace Albert Collins. Año 1954, nace Steve Ray Vaughan. 1964, el general Charles de Gaulle llega a Buenos Aires. 1967, el X-15 alcanza la velocidad de Mach 6.7. Año 1975, el Rey Pelé se retira del Santos y de la selección brasileña. 1975 también, muere Pepe Biondi.

Dejamos atrás a los Beatles con su clásico Cuando tenga 64. Gracias a este sencillo, Siempre hay algo que me hace recordar, el grupo Naked Eyes alcanzó el top 10 en el Billboard Hot 100 en el verano del año 1983.

En el año 1988, la blonda Marilyn Martin se unía a David Foster para darle vida a esta canción. Oigamos Y cuando ella bailó.

pasó por nuestro expreso el grupo King con En algún lugar que solo nosotros conocemos. Título enigmático. Final para nuestro expreso del día de hoy, damas y caballeros. Sábado 3 de octubre de 2026. En el cierre, la Electric Light Orchestra aportando un poco de confusión. Gracias por habernos acompañado a divertirse, a pasarla genial, a no embromarse y a no embromar al prójimo. Será hasta mañana. Chau, chau.

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1: La radio te informa la hora. 12. Un minuto. Ahora en tu radio, los datos del tiempo. Temperatura 12 grados. Humedad 93%.
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0: noticias. Estos fueron los títulos más importantes de la semana. Aumentos confirmados y suba de la OH. Las empresas de medicina prepaga implementaron un incremento promedio del 2% en sus cuotas y copagos para este mes de octubre. Como contrapartida ante la pérdida del poder adquisitivo, el gobierno confirmó un aumento en los montos de la asignación universal por hijo y los fondos fijos de la tarjeta alimentar. Financiamiento universitario. La comunidad volverá a movilizarse el jueves el 15 de octubre con una concentración frente al Congreso de la Nación. La quinta marcha federal universitaria tendrá como eje el reclamo por el cumplimiento de la ley y se desarrollará en coincidencia con una sesión especial convocada por bloques opositores en la Cámara de Diputados. Alerta climática por fenómeno del Niño. El Servicio Meteorológico Nacional advirtió sobre la alta probabilidad del desarrollo de un evento de fuerte intensidad para el cierre del año. Las proyecciones meteorológicas indican que podrían registrarse lluvias muy superiores a lo normal, elevando de forma significativa el riesgo de inundaciones en el centro y este del país. Invitados de lujo para el último baile de Messi. El cierre de la fecha FIFA marcará el fin de una era de 21 años de magia. Scaloni y la dirigencia convocaron a la base de los campeones del mundo de Qatar 2022 para acompañar al capitán, incluyendo los regresos de Rodrigo de Paul y Lo Celso, quienes no fueron convocados para los encuentros ante Bolivia y Burkina Faso. El partido ante Benín marcará también el adiós definitivo del defensor Nicolás Otamendi. En cualquier momento volveremos con más noticias. La radio te informa la hora. 13:06 minutos. Ahora en tu radio, los datos del tiempo.
1: Temperatura 12 grados, humedad 91%.
2: Hasta mediados del siglo XIX, la cerveza era un producto muy poco difundido en la Argentina. Hasta que en 1855... desembarcó en Buenos Aires un joven llamado Emilio Bierkert, descendiente de una familia cervecera de Alsacia. Con la experiencia familiar, se atrevió a abrir su primer establecimiento en una vieja casa de Valvanera y solo con dos pipas y un ayudante, comenzó ese mismo día la producción. Adoptada de inmediato por los porteños que la probaron, la demanda creció y Bierkert pudo mudarse un año después a un local más amplio en la calle Salta. 5 años tardó en comprar un edificio en Juncal y Esmeralda, y en los años siguientes la fábrica siguió expandiéndose. Con una estrategia que envidiarían los popes del marketing, su alta chimenea figuró en las cartas náuticas y fue una señal para los navegantes que llegaban al puerto de Buenos Aires. Mientras tanto, aquí, en la gran ciudad, una

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1: Hola amigos, bienvenidos al Hot 20 de Concierto FM, que inician Bebe Rexha, la morena norteamericana, la neoyorquina, con Faithless, la banda británica, y su versión de New Religion, número 20.

0: con un enorme éxito en Europa, New Religion, a cargo de Bebe Rexha y Fedles, comenzábamos la selección de esta semana.
1: Escalón número 19.
0: En el 19, un suceso mundial que se mantiene, The Fate of Ophelia, la realización genial.

0: ¿Cuántos recuerdos con estos clásicos de Concierto Punta?
1: Y lo que vamos a recordar ahora es un genuino producto de Impactos y de Radio Independencia. Descubierto por Impactos en 1977, un temazo de una banda francesa, Crystal Grass, You Can Be What You Dream. Recuerdos de los 70 aquí en el Hot 20.

0: un temazo de impactos creado e impuesto en Uruguay por Radio Independencia. Impactos basado en Crystal Grass con You Can Be What You Dream de 1977.
1: Lugar número 18.
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0: Debutando esta semana el DJ alemán de Bauza, el creador de Magnetic, uno de los mayores sucesos del verano 2026.

0: De Bausa en el número 18, cerramos el primer bloque del Hot 20 de Concierto FM y su nuevo corte, Lose Myself. Antes en el 19, Taylor Swift, de Fate of Ophelia. Y en el número 20, Bebe Reza con Faithless para New Religion.
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0: Soy Bert Rupeñán y con mucho gusto comparto con ustedes los mayores sucesos del momento. Es el Hot 20 de Concierto Punto.
5: Puesto número 17.
0: Cayendo 2 lugares al número 17, Phoenix, la realización de Marshmello y

0: ¡Qué temazo, mi Dios! Hold the Line. Así conocimos a Toto a fines de los 70 en Impactos. Es un placer recordarlo.
1: Escalón número 15.
0: En el número 15 y subiendo un lugar, un suceso enorme de la música disco de finales de los 70. Ring My Bell, de Anita Ward, su creadora, ahora en la interpretación del rapero británico H.

0: siguen volviendo. Ring My Bell, finales de los 70, otra vez está de moda en la realización del rapero británico H, número 15, cerrando este bloque del Hot 20. Antes, en el 16, Calvin Harris, el famoso DJ escocés estrella de Ibiza, con Satisfy, su nuevo corte. Y comenzamos el bloque con Marshmallow, el DJ norteamericano que siempre actúa con casco, con Portugal The Man, Phoenix.
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0: Estos son los mayores éxitos del momento en Uruguay. En Concierto Punta, los hits del Hot 20 ya siguen.
6: Lugar número 14.
0: En el número 14, cayendo un lugar, probablemente va a visitar Punta del Este en el verano 2027. Gran verano de Concierto Punta. La coreana Peggy Gou con su nuevo corte, Woman.

0: Soy Bercio Peñani y con mucho gusto sigo junto a ustedes con esta selección, la selección mayor de Uruguay, el Hot 20 de Concierto.
1: Puesto número 13.
0: Subiendo el lugar, el número 13,

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2: Sigue sin actividad, con su año sabático ya alargado, ¿eh? Adele, qué buen momento para recordar su propia versión de un exitazo de Derry Hall y John Oates, Man Eater.

0: grandiosa Adele y una realización, un cover insuperable de Man Eater, brillando en la selección del Hot 20 de Concierto FM.
1: Posición número 12.
0: En el número 12, cayendo un lugar, Mítico. Realización.

0: Es éxito en Europa, es éxito en Uruguay. Mi chico, DJ Goya, número 12, cerrando este bloque en el Hot 20 de Concierto FM. Antes, en la posición número 13, Chaka Khan con Snoop Dogg, Boogie Is In My Soul. Y comenzamos el bloque con Peggy Goo. Probablemente la tengamos en el verano 2027 en punta con Woman, su nuevo éxito.
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4: Escalón número 11.
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3: Subiendo

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1: Lugar número 10.
2: Estuvo varias semanas el número 1 del Hot 20. Muy pegadiza la realización de Diggy Diggy Diggy. Baja 5 lugares, el número 10 esta semana.

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1: La Electric Light Orchestra, en el momento de recordar grandes hits aquí en el Hot 20. Una banda que a comienzos de los 70 fusionó la música rock con instrumentos como el violín, el violonchelo, todo con un muy buen, con muy buen gusto. La Electric Light Orchestra, conducida por Jeff Lynne, y este recuerdo de 1975, temazo, Living Things.

0: 70, la Electric Light Orchestra pasaba con su versión de Living Things. Hot 20.
1: Puesto número 9.
0: Y subiendo lugar al número 9, un exitazo country en toda Europa. Es el número 1 hoy en Inglaterra. ¿Qué me dicen?

0: suceso primero en Estados Unidos, que llegó al número uno también en Inglaterra. Esto no es común. En la número 9, cerrando este bloque del Hot 20, Choosing Texas, la realización de Ella Langley. Antes, en el número 10, Diggy Diggy Diggy, un suceso enorme en todo el mundo. Fue número 1 del Hot 20 hace varias semanas. Y en la posición número 11, la californiana Stella Lefty y su versión de Boston.
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0: Soy Bech Rupeñán y sigo con mucho gusto presentándoles el Hot 20 en Concierto Punta.
5: Posición número 8.
0: Se mantiene el número 8 con un éxito enorme por su gira por Estados Unidos llenando estadios.

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1: Escalón número 7.
2: Hola, Punta del Este, soy Shakira y desde Concierto FM, un beso grande para ustedes y aquí los dejo con esta canción.
3: Fue el tema del mundial, no caben dudas, ¿eh? Dai Dai, la realización de Shakira, sigue siendo un hit en todas partes, también en el Hot 20. Sube dos lugares, el número 7.

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1: ¡Nossa! ¡Nossa!
2: ¿Cómo pegó este tema brasileño en el verano 2012? ¡Fue locura! Michel Teló, un suceso de aquellos con ¡Ay, si eu te pego! ¿Lo recuerdan?
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0: Brasil siempre presente en los veranos de Concierto Punta. En el verano 2002, este tema de Michel Teló pegó y de qué manera.
1: Lugar número 6.
0: En el número 6 y subiendo un lugar, Google,

0: Fue el tema del verano 2026 de Punta del Este. Un éxito enorme en concierto Punta. Jamaican Bam Bam Bang Hugel sigue siendo un hit de proporciones en Europa. El número 6 del Hot 20 cerrando este bloque. Antes el número 7, Shakira con Die Die. Y en el octavo lugar, Bruno Mars. Buenísimo tema, I Just Might.
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0: Y mucho gusto en presentarles, señoras y señores, el bloque final del Hot 20. Aquí están los cinco mayores éxitos del momento en Uruguay. ¡Comenzamos!
6: Puesto número 5.
0: En el número 5 y subiendo un lugar, una banda australiana, Tame Impala y su versión de Dracula.

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1: Posición número 4.
2: Sin discusión, el número 1 del verano europeo 2026. Talk to You, realización de Another, el dúo electrónico neerlandés que este verano va a estar en Punta del Este con Concierto Punta, el verano 2027.

0: que hoy son clásicos.
1: ¿Y qué tal si recordamos un exitazo del verano 98 de Concierto Punta? Una banda dance británica, Darío G y su versión de Sunshine.

0: Bueno, todos esperamos la llegada de Anada, del dúo electrónico neerlandés, al verano 2027 de Concierto Punta. Nos presentaban su gran éxito, Talk to You.
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0: Y luego de los recuerdos, seguimos subiendo rumbo al número uno.
1: Escalón número 3.
0: En el tercer lugar, un éxito en todo el mundo. Un DJ marroquí, Kimo Sounds, se mantiene con Rise Slow.

0: lugar número 2.
1: Estuvo 8 semanas el número 1 del Hot 20. Ocupa la segunda posición esta semana, Moving to the Sun, el éxito mundial del francés Hugel, aquí en el Hot 20.

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1: Y antes de ir al encuentro del número uno del mayor suceso del momento en Uruguay, ¿qué tal si recordamos su número uno del 2020? Año en el que se consagró Dua Lipa con su Don't Start Now.

0: Y luego de Dua Lipa y este recuerdo, este número uno del 2020, ya vamos al encuentro del número uno en Uruguay en estos momentos. El mayor suceso en nuestro país. El nuevo trabajo de Karol G, By Wow. Karol G, por segunda semana consecutiva, número uno en nuestra selección.
1: Puesto número uno.

0: con Karol G, número uno en nuestra selección con Bye Wow, cerramos la emisión de esta semana del Hot 20.
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3: La radio te informa la hora. 14, 49 minutos. Ahora en tu radio, los datos del tiempo.
4: Temperatura 15 grados. Humedad 82%.
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1: 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Estos fueron los títulos más importantes de la semana. Cierre de la Argentina Week París. El presidente Javier Milei concluyó su gira en Francia con un discurso en la Torre Eiffel, asegurando que el país se dirige firmemente hacia el futuro tras un cambio de página histórico. El gobierno destacó que el evento concentró anuncios de inversión por cerca de 27 mil millones de dólares en sectores clave como minería y energía. Tensión legislativa. La Casa Rosada intensifica las negociaciones políticas con la meta de frenar el quórum de la oposición el próximo 15 de octubre, fecha clave en la que se buscará rechazar un megadecreto presidencial. En paralelo, referentes de la oposición recurrieron a la justicia para intentar suspender la normativa que habilita la compra de tierras por extranjeros. Datos del INDEC. La desigualdad en Argentina registró una leve mejora durante el segundo trimestre de 2026, aunque la diferencia entre los sectores de mayores y menores ingresos continúa siendo amplia. Según el informe, el 10% de la población con mayores ingresos recibió 13 veces más que el 10% ubicado en el extremo inferior de la distribución. El dato surge del informe de evolución de la distribución del ingreso, elaborado a partir de la encuesta permanente de hogares sobre los 31 aglomerados urbanos, revelados por el organismo estadístico. Messi en el país. El capitán de la Argentina arribó este viernes a Rosario en un vuelo privado junto a su familia, adelantándose a lo previsto por el cuerpo técnico. El astro se tomará un breve descanso en Funes antes de sumarse a los entrenamientos en el predio de Ezeiza. Su llegada revolucionó al país de cara al histórico partido homenaje del próximo martes en el Monumental, que cerrará su glorioso ciclo internacional. En cualquier momento volveremos con más noticias. La radio te informa la hora. 15, 3 minutos. Ahora en tu radio, los datos del tiempo.
2: Temperatura 15 grados. Humedad 81%.
3: Hasta mediados del siglo XIX. La cerveza era un producto muy poco difundido en la Argentina, hasta que en 1855 desembarcó en Buenos Aires un joven llamado Emilio Bierkert, descendiente de una familia cervecera de Alsacia. Con la experiencia familiar, se atrevió a abrir su primer establecimiento en una vieja casa de Valvanera y solo con dos pipas y un ayudante, comenzó ese mismo día la producción. Adoptada de inmediato por los porteños que la probaron, la demanda creció y Bierkert pudo mudarse un año después a un local más amplio en la calle Salta. 5 años tardó en comprar un edificio en Juncal y Esmeralda, y en los años siguientes la fábrica siguió expandiéndose. Con una estrategia que envidiarían los popes del marketing, su alta chimenea figuró en las cartas náuticas y fue una señal para los navegantes que llegaban al puerto de Buenos Aires. Mientras tanto, aquí, en la gran ciudad, una nueva hora.

0: amigos, feliz fin de semana. Felicidades a todos, aquí nos encontramos ya en esta edición de 3 y 4 de octubre. Romina Fassani, qué bien se la ve. Le sienta bien la primavera a usted.
1: Yo me vine con un tulipán en el ojal.
0: Tulipanes que vimos, qué cantidad de tulipanes en la FIT, ¿no? En la Feria de Turismo.
1: Hermoso.
0: Y ya empieza, claro, sí, ya se está viviendo.
1: Es el mes de los tulipanes.
0: Sí.
1: El único mes,
0: el único
1: quizás
0: mes.
1: Menos, en donde van a poder disfrutar de la temporada de tulipanes, no solo en Esquel,
0: claro,
1: entre Belín, mejor dicho, sino también en Córdoba, que tiene algunos jardines de tulipanes. Hay en el norte lados, neuquino, ¿no? Y en algunas localidades más, que ahora tienen esta explosión de color.
0: ¿Cómo me llamó la atención en cuántos lugares se vende el producto tulipanes, ¿no? ¿Cómo empezó a crecer, ¿no? Lo que fue ese sueño allá entre Belín hace tantos años y yo en el Torreón, y el tulipán se fue como adaptando a los distintos terruños argentinos, y cada vez hay más campos de tulipanes.
1: Así
0: una belleza.
1: Es. Me acuerdo que allá por el 2001 viajé a Holanda y me encantaba ver tulipanes en todos lados. Y ahora.
0: Justo de haber agarrado la primavera.
1: Y ahora los puedo disfrutar en
0: la
1: mi propio país.
0: Allá. Qué bueno, qué bueno. Bueno, te invitamos a comunicarte con nosotros. Sabes que las líneas siempre están abiertas. Estamos hablando del WhatsApp, el 11-25-20-60-40, el Instagram, Portal Argentina. Estamos todos ahí. Le quiero mandar un fuerte abrazo al querido Cachi Lescano de Eduardo Castex, La Pampa, que se sorprendió con la nota que hicimos el otro día con respecto a la terapia con las abejas, ¿no? 60.000 abejas que te dan un oxígeno diferente y que se utiliza en gran parte del mundo. Bueno, iba a ir este fin de semana o el que viene, así que me alegro mucho con Consuelo, que le mando un beso gigante.
1: Un beso enorme a Consu. Bueno, ojalá que pueda disfrutar de ese espacio. Hay mucha gente que se comunica con nosotros al 11-25-20-60-40. En un ratito vamos a estar compartiendo todos los mensajes.
0: Hay mucha gente, y si no también a través de el WhatsApp, el Instagram, que estuvo muy activo, Portal Argentina, con muchas notas. Estuvimos ahí viendo pesca en Chubut, ¿no?
1: En Esquel.
0: En Esquel estuvimos viendo de todo. Quédate acá, esto es Portal Argentina. Bienvenidos.

0: Ahí estaba sonando Sola en los bares, de la mano de Man Ray, Hilda Lizarazu y Tito Lo Sabio. Señoras y señores, el calor comienza, The heat is on, lentamente ya empieza a cambiar el clima, aunque todavía el frío tampoco se quiere ir.
1: No quiere, se resiste.
0: Se resiste demasiado, ¿no? ¿Qué opinas vos? ¿Cómo la vienen llevando? ¿Cómo viene este fin de semana? ¿Salieron a algún lugar? Ayer ya te adelantamos un poco de agenda, ¿no? Van a haber muchas actividades también que tienen que ver con el turismo, así que en un ratito te vamos a contar un poco más de actividades.
1: Y en un ratito, para los que todavía están pensando qué van a hacer el próximo fin de semana largo, que es la semana que viene, también vamos a adelantar algunas cosillas que se vienen para, por ahí, si no te vas a ningún lado, que lo tengas en cuenta, porque por ahí te quedas cerca de tu casa y dices, ah, mira qué buen plan.
0: Mira vos.
1: Planazo.
0: Un abrazo grande. Menos de 300 habitantes recibe miles de turistas al año, un pueblo de Córdoba con ríos, senderos y cabalgatas, aproximadamente 50 kilómetros de la capital. Estamos hablando del Valle de Parabachasca, un pueblito, un poblado que se llama La Paisanita, muy cerquita de Córdoba capital, ¿no? El río Anisacate atraviesa el pueblo.
1: Tiene playas de arena, tiene costas un poco agrestes. Sí,
0: cada día descubrimos más lugares, ¿eh? Mirá lo que es.
1: Mirá la iglesia, hermosa.
0: Sí.
1: Y ahí estuvo está la huella de Vita.
0: Sí, también, así es. El recorrido histórico tiene dentro de este pueblito, Colonia Evita, la Escuela Sarmiento, dos espacios que fueron inaugurados por Eva Perón, que hoy son parte de la identidad de la local. Esto sí, de la identidad de la localidad. Estos lugares permiten conocer otras facetas de La Paisanita, que realmente me encantó, desconocí. Hay tantos lugares que uno desconoce. Yo creo que sería bueno darnos una vuelta por algún lugar del país y empezar a desbloquear nuevos destinos.
1: ¿Quieren hacerlo? ¿Quién vamos juntos?
0: En un ratito, aquí en Portal Argentina. ¿Hay mensaje de WhatsApp? Sí,
1: hay,
0: señora.
1: Mensaje de WhatsApp, hay muchos. ¿Empezamos?
0: Dale.
2: Hola, Romina y Juanjo, ¿cómo les va? Marcelo Salvador de La Dulce les habla, el del 4L. No, simplemente para saludarlos. Pensamos un viaje en noviembre, pero bueno, la situación económica no los deja. Pero bueno, era para saludarlos y felicitarlos, como siempre, el programa excelente.
3: Hola, buen día. Soy Fernando de Lobos, Fernando Camino de Lobos. ¿Me podés pasar el tema Avanti Molocha de los soldados? Avanti Molocha. Gracias, la radio muy buena. La escucho todos los días.

0: Así sonaba la música con los Caballeros de la Quema. Estabas escuchando Avanti Morocha, aquí en Portal Argentina. Hay más mensajes, es más gente que se comunicó con nosotros.
1: Hola chicos, acá los escuchamos siempre desde Las Toninas. Nos dice Martita.
0: Gracias Martita, besos gigantes. Estuvimos con la gente de Las Toninas el otro día, también con Daniela y con Héctor Dopazo. Lo cruzamos a Santiago Pichi y a su señora. Hemos estado con la gente de distintos parques temáticos, con la gente de los hoteles San Remo, que les mandamos un abrazo grande, y también la gente de los buses de Ruta Atlántica. Gracias, en serio a todos.
1: Hola, buenas tardes amigos de la mejor locución radial. Soy Edgardo de Lobos. Gracias por el saludo a la gente de Lobos. Bueno, gracias a vos por estar del otro lado, Edgardo.
0: Muy bien, un fuerte abrazo.
1: Está Curucho, que necesita un que lo papache. Le mandamos unos abracitos también.
0: Vamos, Curucho, todavía, fuerza,
1: Cariños a María Emilia. Gracias por hacernos viajar, nos dice Gaby. Les mando un saludo desde Tilcara. Lucre nos manda saludos desde Coronel Pringles. Alberto desde Mercedes. Y así sigue la lista.
0: Muy
1: bien. Un ratito seguimos leyéndolo.
0: Sí, hay mucha gente que se comunicó. Bueno, te propongo abrazarte fuerte a la radio, porque ayer nos enteramos de la partida de este mundo de Ricardo Soulé, un amigo de nuestras guitarreadas, quien no habrá cantado o tocado alguna canción de Box Day.
1: Esa de una que sepamos todos.
0: Totalmente. No nos pongamos tan tristes. Mejor recordémoslo como el enorme poeta que se nos fue. Las canciones que te acompañaron en las buenas y en las malas, que musicalizaron la vida de tantas generaciones que crecieron con la voz de fondo. Ricardo Soulé no se va del todo, porque cada vez que suene un acorde de su guitarra, ahí va a estar, de nuestro lado, al lado nuestro, siempre. Buen viaje, maestro, y gracias por enseñarnos que todo tiene un final, todo termina.

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0: vamos al Bolsón, seguimos recorriendo Río Negro. Esta vez nos toca el lado de la cordillera y Adriana del Agua nos recibe. Bienvenida a Portal Argentina.
1: ¿Qué tal? Bueno, un gusto de estar con ustedes acá en la Feria del Turismo. El Bolsón está presentando toda su oferta turística como destino. Vinimos muchos también prestadores contando también su oferta y también muchas actividades. Tenemos que decir que vamos a tener en diciembre una carrera de training al bosque tallado. Después tenemos la Fiesta Nacional del Lúpulo, 18, 19, 20 y 21 de febrero. El Congreso del Lúpulo también. Tenemos también el Congreso del Lúpulo, que es todo para la gente que es más científica, de cómo se organiza, digamos, cómo se elabora la cerveza, que es lo que le da el sabor amargo a esa cerveza.
0: Pero vos ya te fuiste a febrero así sin escalas, no nos dejaste ni preguntar, pero febrero es un mes que es muy importante, sobre todo en el mundo, por un hecho astrológico, pero el Bolsón va a ser como sede privilegiada.
1: Sí, bueno, eso me pasé de largo, me fui muy rápido. En realidad, también ayer presentamos una charla que presentó la provincia de Río Negro con un prestador de astroturismo de la costa y Diego Galperín, que es de la cordillera del Bolsón. En el Bolsón es la franja donde se va a ver el eclipse, es desde el Bolsón a la costa. Y bueno, tenemos ese gran privilegio de poder contar con eso para que la gente nos pueda visitar. Y aparte se hace un evento holístico que también tiene que ver con el eclipse, con la astrología, y vamos a tener al Brujito Maya como referente, y hay muchas charlas, muchas terapias, porque el Bolsón es capital del bienestar.
0: ¿Y eso cuándo va a ser?
1: Justamente va a ser 5, 6 y 7 de febrero.
0: Entonces, 5, 6 y 7 de febrero, conjunto con el eclipse que va a ser el 6 de febrero, vamos a poder tener esta charla de bienestar. La semana siguiente, para los que quieran ir agendando, se viene la fiesta del lúpulo, ¿es así?
1: La fiesta del lúpulo, la fiesta más grande que tenemos en la Patagonia, porque es popular, no se cobra entrada. Bueno, ahí van a tener todo un patio cervecero mostrando todas nuestras bondades del lúpulo, y aparte con muchos espectáculos. Es una fiesta muy, muy importante para nosotros. Y después va a estar el Congreso del Lúpulo, que habla más de la ciencia. Y en abril vamos a tener una carrera de travesía que va a unir el Bolsón con la costa de vehículos 4x4. O sea que en cada pueblito van a ir parando con, digamos, como para promocionar la carrera y también vender turísticamente Río Negro.
0: La verdad es que el Bolsón tiene un montón de atractivos para todos los gustos, para los que quieren bienestar, para los que quieren aventura, para los que quieren relajarse. Tiene esa plaza de artesanos increíble.
1: Hermoso. Tiene la feria regional, que realmente, bueno, está en el centro del pueblo, que, bueno, le da trabajo también a 500 familias. Después tenemos la red más grande de senderismo en el área protegida Río Azul, Lago Escondido. Después tenemos la contemplación, como bien lo dijiste, contemplar, estar en contacto con la naturaleza, con la parte energética también que ofrece el Cerro Piltriquitrón, donde tenemos ese bosque tallado todo en madera quemada, que hicieron unas obras de arte hermoso. Después tenemos una rica gastronomía con productos del lugar, orgánicos, muchos dulces, helados. Ayer tuvimos una degustación de helados, de jauja también y de chocolates de acá, y realmente
0: llegaron tarde,
1: pero bueno, los vamos a invitar, ¿no? Los vamos a invitar para que vayan al Bolsón. El Bolsón, nosotros decimos que tiene 365 días para poder visitarlo. No tenemos la estacionalidad, queremos trabajar con aquellos que nos elijan, y el Bolsón lo tiene todo.
0: Y además, nieve en invierno, así que no se lo pueden perder.
1: Nieve en el invierno en el Cerro Perito Moreno. Así que les agradezco estar acá, y bueno, van a estar invitados para que en algún momento del año nos puedan visitar.
0: Encantados, ahí terminamos.
1: Gracias.

Así estamos en Portal Argentina con Charly García haciendo este clásico de todos los tiempos, ¿no? I feel a good lot better, o me siento mucho mejor, la versión de Charly García acá en Portal.

0: estamos en Portal Argentina. Ellos son Andrés Calamaro, Ariel Roth, Julián Infante, Germán Vilelia. Ellos son los Rodríguez, que nos acompañan con esta linda versión de Mi Enfermedad. Mientras que la señora Romina Fasani nos va a contar cosas que pasan en el mundo del turismo. Gracias, en serio, a todos los que están ahí del otro lado. Cómo me sorprenden realmente la gran cantidad de cosas. Me preguntan acá si vamos a hacer, si también hacemos turismo internacional. Cada tanto hacemos algo, pero podríamos hacer algo especial, ¿no?
1: Vamos a tener
0: una sección.
1: Una sección nueva.
0: Que se llama Pasaporte.
1: Pero no todos los días.
0: No, bueno, el fin de semana, ¿verdad? Como ahora. ¿Le parece?
1: ¿Este es el fin de semana? ¿Hay que irse afuera?
0: No, nos quedamos acá.
1: Ah, no, bueno, por eso, el fin de semana.
0: Tal vez el que viene empezamos, no sé, con algunas cositas afuera, ¿no?
1: Alguna, tampoco vamos a andar. Tenemos tanto para recorrer en Argentina.
0: Sí, es cierto.
1: A ver, sí. Si el teléfono lo estoy encendiendo, que se quedó sin batería, y ahí viene como carretita, ¿viste?
0: Mirá.
1: Ahí va, queriendo la cosa.
0: Bueno, muy bien, yo tengo alguna.
1: Este fin de semana, para los que estén en Buenos Aires, les cuento, perdón que te haya interrumpido.
0: Sí.
1: Pero me acordé de repente que está, ¿se acuerdan de la feria de autos que se hacía en Buenos Aires?
0: Sí.
1: Bueno, tenemos una feria de autos antiguos. De autos antiguos, de autos chinos.
0: ¿Cómo una feria de autos chinos? Una especie de...
1: No sé qué cantidad de marcas que todavía no conocemos, pero que ya se están presentando. Hay presentaciones de autos nuevos, de autos que ya están en el mercado. Solo automóviles chinos. El Salón del Automóvil Chino.
0: ¿Así se llama?
1: Sí, señor.
0: ¿Dónde va a ser?
1: ¿Dónde es? Porque es este fin de semana.
0: ¡Epa!
1: En Expo Predia o en Bea Ferial.
0: En Bea Ferial, mira vos.
1: Ahí en la Costanera, donde era antes Costa Salguero para alguno distraído.
0: Bien, acá me están pasando. Atención los que quieran disfrutar de la visita del Papa León XIV a Luján. ¿Sí? Mandamos un abrazo grande a la gente de Peregrina Luján. Dice que ya está organizado. Se va a restringir el ingreso vehicular al centro de Luján. Y se van a poner playones exclusivos para el estacionamiento seguro de micros de larga distancia, buses, combis y también algunos vehículos que van a poder estacionar a 5 kilómetros aproximadamente de la Basílica.
1: Así es. ¿Mm?
0: Y después hacer los últimos kilómetros, que van a ser 5 más, un poquito menos,
1: en dos,
0: ¿no? Caminando, peregrinando. Van a estar uno en ruta 5, otra en ruta 7, acceso este, otro en ruta 6 y otro en la calle Beschet. Se garantiza un descanso seguro de pasajeros en un descenso seguro de los pasajeros en ese anillo perimetral permitido que resguarde la flota de libre embotellamiento y opciones de acampe para contingentes. Estoy viendo, hay muchos lugares para acampar, ¿sí? En peregrina.ar, para los que quieran ir a ver, en este caso a Luján, podés dormir, hay dormis, hay campings, podés estacionar tu auto, tu camioneta con estadías completas. La página es peregrina.ar, que ahí está todo, en este caso, para ver a León XIV, al Papa, el próximo en Luján, ¿no? Esto sería el próximo, exactamente, se me fue de la cabeza, 11 de noviembre va a estar en Luján. ¿Se quedan con nosotros? Esto es Portal Argentina. Escuchamos a los Rodríguez, otro más.

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1: La radio te informa la hora. 16, 2 minutos. Ahora en tu radio, los datos del tiempo.
2: Temperatura 15 grados. Humedad 81%.
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0: En la FIT, en la Feria Internacional de Turismo, se entregó una de las premiaciones de la Fundación Plan 21 del concepto de Biosphere, ¿no?
1: El sello Biosphere para Salta, que resultó ganador entre todos los municipios que participaron para capacitar a sus jóvenes. Se hizo la firma de convenio y hablamos con los protagonista.
2: Bueno, estamos consolidando, entregando la premiación del concurso que organizó la Red Federal de Turismo junto a la Fundación Plan 21. Ya saben que el ganador ha sido la ciudad de Salta, que se han presentado 20 proyectos, 5 quedaron seleccionados para la final. Y bueno, y la ciudad de Salta, después de una votación del jurado, compuesto, bueno, por la senadora nacional Mariana Yuri, por Portal Argentina, por la Red Federal de Turismo, por la Fundación Plan 21, y por la Secretaría de Turismo de la Nación, han elegido a la ciudad de Salta, bueno, para desarrollar la certificación Biosphere y principalmente para transformar el futuro con los jóvenes. Salta viene trabajando, no es un proyecto que inicia, sino que es una acción que ya lleva muchos años, que se ve reflejada en funcionarias jóvenes que ocupan cargos con responsabilidad en la Secretaría de Turismo, embajadores turísticos que tiene la comunidad y realmente una inserción de los jóvenes en el territorio. Así que creo que son unos justos ganadores. Bueno, nos ponen muy contentos estar dando el puntapié inicial para que se inicie esta certificación en la ciudad de Salta.
0: También hablamos con la directora de Sostenibilidad de Salta, Romina.
1: Candelaria Colque nos decía ahí.
3: Bueno, el ente de turismo de la ciudad de Salta viene trabajando hace años con jóvenes en distintas instituciones educativas. Actualmente estamos trabajando con 9 instituciones, tenemos 50 embajadores y lo hacemos en el marco de las prácticas profesionales, donde incluimos a los chicos en los sellos de calidad, en los programas y por qué no en el desarrollo de la oferta turística.
1: También hablamos con Andrea Serrano, a cargo de la Mesa Joven y el programa de competitividad y gestión salteña.
4: Bueno, nosotros desde, como bien decía Candelaria, hace unos años venimos incorporándolos en las diferentes prácticas profesionales del destino. Nos parece súper importante, ya que su mirada crítica suma al destino y también les permite a ellos formarse y hacer escuchar su voz. Por eso es que creamos la Mesa de Gestión Joven del Turismo para que puedan hacerse escuchar sus ideas.
0: Fabián Román, presidente de la Fundación Plan 21, también habló con Portal Argentina con respecto a este proyecto y a todo lo que está haciendo, ¿no? La Fundación Plan 21 junto con Universal Assistance, la Fundación Zurich y el Instituto de Turismo Responsable.
5: Bueno, la verdad que fue una, yo diría, una travesía súper interesante, que empezó con el vínculo que tuvimos con la Red Federal de Turismo, que nos abrió la posibilidad de estar en contacto con una cantidad de territorios turísticos. Pensamos junto con la red la posibilidad de armar un concurso de talento joven en los destinos turísticos. 20 municipios presentaron propuestas y Salta fue la ganadora. Presentó una propuesta muy interesante, muy innovadora y muy realista para apoyar a los jóvenes en su destino para que sean agentes de transformación, como es Cande en este momento ya, y como esperamos sean muchos, muchos más en el destino Salta. Hoy firmamos dos cosas. Una, porque como el premio consistía en donarles un proceso Biosphere por parte de Transform in the Future al destino Salta, entonces firmamos la carta de compromiso, que es el acto simbólico inicial del proceso de transformación de un destino modelo sostenible, donde se comprometen a trabajar por la sostenibilidad. Y por otro lado, firmamos un acuerdo de cooperación, acuerdo marco de cooperación entre Fundación Plan 21 y el municipio de Salta, con el testigo de honor de la Red Federal de Turismo, que al fin fue el que nos puso en contacto. Ahora hay que ponerse a trabajar. Primero, con la línea que tiene que ver con la certificación del destino, vamos a empezar a trabajar un plan de acción sostenible basado en los 17 ODS. Eso se va a hacer con el sector público directamente. Y por otro lado, junto con el sector público, convocar a los jóvenes del municipio para que tomen las capacitaciones, para que llegamos, no a cientos, a miles de jóvenes que puedan transformar su vida a partir de las herramientas de formación que nosotros tenemos. Y también, juntos, hacer una vinculación con el sector privado y con la academia, para que podamos apoyar a la formación de jóvenes que van a trabajar en la industria turística y a los colaboradores de las empresas que hoy están, digamos, operativas en Salta y que podemos, yo creo, mejorar en términos de formación a sus colaboradores en relación con el turismo sostenible.

0: de viajar. Hoy los vamos a llevar a vivir Paklín.
1: Paklín, que es un destino único que hemos descubierto en muy cerquita de San Fernando del Valle de Catamarca, ¿no?
0: Tenemos con nosotros a un invitado de lujo.
1: Luis, bienvenido. Luis.
2: Bueno, muchísimas gracias, chicos, por visitarnos. También hemos tenido ya un encuentro hace en otras ediciones de esta gran fiesta. Y bueno, agradecemos también que nos podamos encontrar y mostrando un poquito de lo que es nuestro departamento, de nuestras costumbres, nuestros eventos, nuestros atractivos y demás. Y disfrutando de lo que ya es una... Está finalizando ya esta edición. Y la verdad que muy conforme como se ha llevado a cabo, ¿no?
0: Como dicen por ahí, el público se renueva. ¿Dónde queda Paklín?
2: Paklín es un departamento de la provincia de Catamarca que se encuentra en el Valle Central, a la cabecera departamental. La localidad de La Merced se encuentra a 55 kilómetros de la capital. Es un relieve serrano, está conformado por valles, sierras, valles y cursos de agua justamente que embellecen esta región. Tiene una población aproximadamente de 5.000 habitantes, dividido en 12 localidades aproximadamente, así que es un turismo rural el que se está desarrollando en la zona. La verdad, amantes de la naturaleza, gracias a la ecorregión de Yungas, la cual se extiende y genera la mayor biodiversidad de la provincia. Así que nosotros, emplazados en estos valles, recibimos a turistas justamente que se dedican a amar la naturaleza, a disfrutar, y también un poquito el turismo aventura, todo relacionado en estos paisajes.
1: La gente cuando visita Paklín, ¿cuáles son esos 5 imperdibles, esas que sí o sí tenés que visitar para decir estuve en Paklín?
2: Sí, principalmente, bueno, un lugar más visitado, un emblema de la provincia, vienen a ser los túneles de La Merced, esta obra faraónica que se ha realizado en el año 1950, que ha quedado inconclusa, pero que tenía, digamos, la intención de unir Catamarca con Tucumán a través de la vía férrea. Es un lugar que es sí o sí tienen que visitarlo, desde ahí nuestras vidas veraniegas también, lo que es la zona de Balcón de las Lajas. Hemos recuperado una casona también antigua en la plaza principal, en la esquina de la plaza principal de La Merced, la casa de los Figueroa, donde funciona un pequeño centro de interpretación, un microcine, se realizan distintos eventos también, fortaleciendo la parte cultural también de nuestro departamento. De ahí en más, los distintos circuitos de trekking que son muy conocidos, como la Laguna Escondida, la zona de San Antonio, de las Piedras Lisas, nuestras cuestas también, la cuesta del Totoral, la cuesta de Singil, son lugares también para las personas que están visitando. Hemos tenido la visita últimamente de muchos motoviajeros que están dando vueltas por la zona, aprovechando también los circuitos cercanos, como puede ser las cuestas del Puerto Sur, que está cerquita, aprovechan para visitar los túneles de La Merced y demás, trabajando en conjunto, ¿no? Aprendiendo a que también todos los municipios vecinos tenemos que complementar toda la región central de Catamarca y, bueno, justamente atraer turistas para nuestra zona.
0: Nosotros lanzamos nuestro diccionario básico argentino.
2: Sí.
0: Queremos saber cuáles son la o las palabras que usan en Paklín y su significado. Bueno. Viste que si vas a, no sé, los salteños te dicen meta, chango, y es típico de Salta.
1: Que topás con tal lugar.
0: Dicen
1: que topa con tal otro.
0: Dicen los mendocinos. ¿Cuáles son esas palabritas?
1: Agua, te dicen.
0: Paclinense.
2: Sí, la verdad es, bueno, nosotros por ahí en el norte tenemos algunas palabras similares también. Hablamos meta, no sé.
0: Lo van a venir a buscar, porque esa está patentada en Salta.
2: Bueno, vamos a tratar de ver algunas palabras. La verdad es que me agarran. Pero bueno, no sé, sí tenemos similares palabras. El tema de borracho, decíamos, machado.
0: Ahí va,
2: son palabras, estoy poniéndome a pensar, a ver, que sí sabemos que son distintas.
0: O sea, si Juanjo toma y demás, y le dice, se machó, está machado.
2: Está machado. O tomando, también se dice chupando, o sea, por la forma de decir tomando alcohol. ¿Qué más? ¿Algunas otras palabras? No sé, no se me están ocurriendo en este momento, pero sí, tenemos por provincia, es más, dentro de la misma, seguramente en otras regiones de la provincia también tendrán otro significado, pero bueno, es la que me estoy acordando en este momento.
0: Muy bien, bueno, los imperdibles de Paclín.
1: Claro, ya hicimos el top 5. Ahora, si tuvieras que definir Paclín en una palabra, la gente que no lo conoce, bueno, ¿cuál es esa
2: una sola palabra? Y Paclín es naturaleza.
0: Chao.
2: Naturaleza o verde también, podemos decirlo de esa manera. Nosotros lo vendemos, lo transmitimos como naturaleza, justamente el lugar más biodiverso de la provincia. O podemos decir que es vida. Nosotros, nuestro eslogan es Viví Paclín, como una invitándolas a esta aventura. Así que podemos decir que es vida. También me gustó eso, se me acaba de surgir ahora, porque justamente el lugar invita a eso, a amar la naturaleza, a conocer, a experimentar sobre ella también. Tenemos mucha gente que en su momento iba por ciertos atractivos y terminó enloquecido con la montaña, con la vegetación, con los animales y demás, así que podríamos invitarlos a que disfruten de esa manera Paclín, como un lugar verde, un lugar de vida y un lugar también de bienestar.
0: Luis, ¿dónde encuentran más información para sumergirse en esta aventura de Paclín?
2: Perfecto, bueno, información tenemos en nuestro Instagram, es donde difundimos todos los prestadores de servicios, de ahí en manos de eventos, distintas actividades, atractivos y demás, que es Turismo Paclín OC, es nuestro Instagram, y de ahí hay distintos enlaces de los privados también, hay distintos enlaces también de eventos y demás que pueden ahí acceder a nuestro Instagram, pueden sacar la mayor cantidad de información. Ahora vamos a sumar también un enlace de nuestro sitio web oficial también, que va a salir dentro de muy poquito, que es muy importante, así que vamos a tener dentro de nuestro Instagram el enlace ya para el sitio web, para que puedan generar reservas, conocer circuitos y demás, así que eso está muy, muy bueno también.
0: No se lo pierdan, conozcan Paclín, en la provincia de Catamarca.
1: Muchísimas gracias.
2: Muchísimas gracias, chicos, a ustedes. Saludos.

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0: puesto número uno, en puesto número dos de imperdibles que tengo pendiente. Y es conocer la colonia menonita que está en La Pampa. Hay otras colonias menonitas en Argentina, pero la de La Pampa fue la primera. Tiene mucha historia y vamos a hablar con Estela Campos, que es guía de las visitas a las menonitas. Así que prepárense porque este es un viaje,
1: increíble.
0: De otro planeta. Bienvenida, ¿cómo estás?
2: Bueno, bienvenidos a ustedes al stand acá de visitas a la colonia menonita en la FIT. Así que bueno, estamos ofreciendo las visitas, que como siempre contamos son visitas desde el respeto. Este es un lugar muy particular, como vos decías, Romy, es la primer aldea menonita ortodoxa en nuestro país. Así que bueno, la idea es que vengan a conocer, a pasar un día, a charlar con la gente de la comunidad.
0: Vamos a empezar porque, por más que vos decías, en el pueblo todos me dicen, te escuché en la radio y no sé qué, Mirta lo dice siempre, el público se renueva. Quizás hay alguno que todavía no sabe bien qué es una colonia menonita. Hagamos un poco de historia.
2: Bueno, esto, por empezar, esta estancia de propiedad privada es de una comunidad ortodoxa que la religión es menonita. El tema interesante es que ellos viven, según la interpretación de la Biblia que hace el creador de la religión, cómo se debe de vivir. Por eso es que visten de esta manera tan particular, por eso es que viven con reglas distintas a las nuestras, ni mejores ni peores, pero son distintas. Entonces, lo interesante de las visitas es que ellos, los habitantes de la misma aldea, quieren interactuar con la gente de afuera para que el afuera no se lleve por mitos y ellos puedan contarles cómo es pasar un día dentro de este lugar.
0: Igual fue algo que como que fue cambiando, ¿no? Porque hace un tiempo atrás era bastante complicado acceder a la colonia, había que pedir permisos y demás, y ahora eso se está poco a poco abriendo a la comunidad.
2: Sí, de todos modos, hay muchas cosas que se pueden hacer, otras que no se pueden hacer, y con esto de las visitas también, hay que avisar con días de anticipación. Nosotros siempre decimos, cuando hablamos de nosotros de reservar la fecha, no estamos hablando de que tienen que transferir ni depositar un dinero, es saber que van a venir, ocupar ese cupo, porque los cupos son limitados.
0: ¿Cuánta gente puede visitar por...?
2: Este sábado 26 tuvimos la visita de un grupo de Neuquén y como era gente de muy lejos, nos permitieron 40 personas. Pero siempre son 30, a veces pedimos que nos hagan una excepción de 40, pero bueno, ese es más o menos. Pero lo interesante de la visita es que no es necesario venir con un grupo. Si viene un matrimonio, si viene una persona sola, también realizamos la visita.
0: Cuando uno llega, ¿desde dónde se sale?
2: Se sale desde Huatraché. Entonces, si viene alguien que armó un grupo de Buenos Aires y avisó previamente, no, siempre nos encontramos en Huatraché.
0: Y de ahí salen en vehículos, sí, de visita menonita o en los vehículos particulares.
2: Bueno, está la alternativa de que cada uno vaya en su vehículo y si vienen más de dos vehículos les damos una radio, un handy, para que vayan escuchando la explicación y puedan ir haciendo preguntas. Y la intención es que una vez que lleguemos dentro de la colonia, disfrutar del lugar. Por eso la explicación, por eso el grueso de la visita, de la información, es en el trayecto que nos separa la localidad de Huatraché con la estancia La Nueva Esperanza.
0: Una vez que llegamos, ¿cómo es el día en la comunidad? ¿Cómo se desarrolla? ¿Qué actividades hay previstas?
2: Bueno, el visitante lo que puede hacer es compartir a través de charla los lugares de trabajo. No se van a poder poner a trabajar, pero sí participar en el taller. Por ejemplo, se visita un señor que trabaja en cuero y bueno, justamente en el video que estoy pasando ahora se ve que el hombre le enseñó a usar una máquina a una señora que la tenía y no sabía cómo usarla. Entonces, bueno, es eso, interactuar con la cultura. Lo interesante es que vamos a almorzar a la casa de una familia de la comunidad y la gente siempre se pone a charlar con la mujer y cuando salimos de esa casa, todo el mundo dice, ay, no creí que esto era así. Como que hay un montón de mitos de que las mujeres no hablan, no les permiten tal cosa, y no, la mujer está ahí en su ambiente, charlando y desmitificando un montón de cosas que de repente no eran tan así.
0: ¿Cómo podemos hacer para vivir la experiencia Colonia Menón?
2: Bueno, siempre digo que hoy estamos a full con las redes sociales. Ya no es tan necesario guardar un número de teléfono, así que los invito a que busquen en Instagram Visitas Menonita, en Facebook Visitas Colonia Menonita, y ahí se pueden poner en contacto. Y ahí, bueno, podemos coordinar la visita. También hay algo interesante, es que estamos haciendo visitas educativas para instituciones educativas, y hay muchas escuelas de La Pampa, de Santa Fe, que se están sumando a esta propuesta, así que las docentes están viniendo con sus alumnos a conocer y participar de un día en este lugar.
0: Bueno, están todos invitados y son como del team Ramina, que lo tiene pendiente, hay que hacerlo realidad, así que hay que animarse a descubrir. La Pampa no está tan lejos, está en el centro del país, así que es cuestión de proponérselo.
2: Estamos en el centro, o sea que por ahí si van al sur, o por ahí si van a Carué también, porque estamos muy cerquita a Carué, los invito a que consulten y los espero a todos a que vivan su propia experiencia.

0: Qué buena banda esta, ¿eh? Ser haciendo sola en vivo aquí en Portal Argentina para poner punto final, Romina Fasani.
1: A esta edición de fin de semana nos volvemos a encontrar el lunes, si Dios quiere, para seguir viajando y recorriendo el país juntos.
0: Ahí estamos, ¿eh? Buen fin de semana para todos, gracias por elegirnos. Si querés seguirnos en las redes, lo podés hacer, Portal Argentina, para mandar un WhatsApp 11 25 20 60 40.

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5: Seguimos en Flashback, ahora con un clásico de los 70.

El grupo de San Francisco, California, The Spinners, hacía su clásico del año 1972, Podría estar enamorándome. En flashback, Flor.

0: Flor se presentaba con la respuesta al segundo corte de su álbum debut que salió a la venta allá en el 2005.
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La gente de Maná sumaba otro número uno a su lista de hits, Labios Compartidos. En el próximo bloque se vienen Don Henley, Julia Fordham y Peter Cincotti.

uno de los integrantes del grupo Eagles, pero con un trabajo en solitario. Don Henley, desde su álbum The End of the Innocence del año 1988, una de sus grandes canciones, Minuto de Nueva York. Ahora, también desde los ochentas, Julia Fordham.

James Blunt irrumpió en la escena musical en el 2005 con You're Beautiful. Un año después, alcanzó el primer lugar del ranking europeo gracias a ese tema. ¡Qué gracioso! Seguimos en Flashback ahora con Ophelia Winchell.

De esta manera pasaba la cantante y actriz francesa Ophélie Winter con I Spy desde su álbum Privacy del año 1999. Suéter y Charly García y un clásico.

recién el viejo hit de Manal, Jugo de Tomate, a cargo de Suéter y Charly García. Lo grabaron en el 85. Es el momento de The Dream Academy.

El trío británico The Dream Academy hacía su éxito La Vida en un Pueblo del Norte para cerrar esta primera hora en este sábado que seguimos compartiendo tras los comerciales con

0: Ahora en tu radio, los datos del tiempo. Temperatura 16 grados. Humedad 81%.
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Pasaban los Run DMC con la participación de Aerosmith en esta versión de Walk This Way, Camina de Esa Manera. Ahora todo sigue con Non Palidece.

0: recién A Hard Day's Night, Los Beatles, desde el 64.
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6: 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Seguimos en Flashback ahora con Rodney Frank.

pianista y compositor Rodney Franklin hacía su hit El Ritmo desde el año 1980. Subimos hasta los 90s. Él es CeeLo.

0: Real McCoy llegaba al número uno en los Estados Unidos con Another Night. Ahora vamos a un pequeño corte y al regreso nos espera, entre otros, Donna Summer.
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Basie se formó en el sur de Londres, Inglaterra, en el 2010. Comenzó como un proyecto solista del cantante y compositor Dan Smith, quien más tarde decidió formar una banda. El nombre del grupo proviene del día de la fiesta nacional francesa, el 14 de julio de 1789, la toma de la Bastilla durante la Revolución Francesa. Basie debutó en junio del 2011 con un doble sencillo lanzado por un sello londinense independiente, al igual que su EP Laura Palmer. Luego de obtener una relativa trascendencia a través de sitios como MySpace y YouTube, la banda recibió la atención tanto del público como de la prensa, haciendo de grupo soporte, y posteriormente se presentaron en varios de los principales festivales del Reino Unido. Más tarde, en el 2013, publicaron su álbum debut Bad Blood, del que escuchábamos el tema Oblivion. Basie lo presentábamos en esta edición de Flashback. Ahora, Deacon Blue.

Pasaban los escoceses Jake and Blue con su chico realmente ido desde su álbum del 88, When the World Knows Your Name. Ahora Express 2 y Ed Dirt.

0: El dúo británico de música electrónica Express 2 sonaba con Lazy, tema que tiene la participación nada más y nada menos que del líder de los Talking Heads, David Byrne. Y con ellos estamos cerrando una nueva edición de Flashback que espero hayas disfrutado. Como siempre, hemos contado con la colaboración de Ivana Quipes en la producción. Soy Luis Enrique Schoenfeld y como siempre te invito para que mañana retomemos el contacto porque hemos preparado un gran programa para que disfrutes de tu tiempo libre. Así que mañana el reencuentro. Mañana hay más Flashback. Gracias.
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2: Noticias. Estos fueron los títulos más importantes de la semana. Aumentos confirmados y suba de la OH. Las empresas de medicina prepaga implementaron un incremento promedio del 2% en sus cuotas y copagos para este mes de octubre. Como contrapartida ante la pérdida del poder adquisitivo, el gobierno confirmó un aumento en los montos de la asignación universal por hijo y los fondos fijos de la tarjeta alimentar. Financiamiento universitario. La comunidad volverá a movilizarse el jueves 15 de octubre con una concentración frente al Congreso de la Nación. La quinta marcha federal universitaria tendrá como eje el reclamo por el cumplimiento de la ley y se desarrollará en coincidencia con una sesión especial convocada por bloques opositores en la Cámara de Diputados. Alerta climática por fenómeno del Niño. El Servicio Meteorológico Nacional advirtió sobre la alta probabilidad del desarrollo de un evento de fuerte intensidad para el cierre del año. Las proyecciones meteorológicas indican que podrían registrarse lluvias muy superiores a lo normal, elevando de forma significativa el riesgo de inundaciones en el centro y este del país. Invitados de lujo para el último baile de Messi. El cierre de la fecha FIFA marcará el fin de una era de 21 años de magia. Scaloni y la dirigencia convocaron a la base de los campeones del mundo de Qatar 2022 para acompañar al capitán, incluyendo los regresos de Rodrigo De Paul y Lo Celso, quienes no fueron convocados para los encuentros ante Bolivia y Burkina Faso. El partido ante Benín marcará también el adiós definitivo del defensor Nicolás Otamendi. En cualquier momento volveremos con más noticias. La radio te informa la hora, 19, 2 minutos. Ahora en tu radio, los datos del tiempo.
3: Temperatura 15 grados. Humedad 83%.
4: El fenómeno es conocido en los Estados Unidos como house schooling y no es otra cosa que la escuela en el hogar. Unos 900.000 chicos de ese país aprenden actualmente los contenidos básicos de la educación sin siquiera pisar el edificio de un colegio. Les enseñan sus propios padres. Tanto furor se basa en el atractivo que presenta para los padres que disponen de tiempo encargarse integralmente de la educación de sus hijos y también en los excelentes antecedentes de esta práctica. La mayoría de los homeschoolers han finalizado su educación en las universidades más prestigiosas de los Estados Unidos, como es el caso de Grant Colfax, quien ingresó a Harvard en 1987 y se recibió con los más grandes honores. Mientras tanto, aquí, en la gran ciudad,

Bienvenidos a todos, aquí comenzamos este Radio Classic. Rafael Parabano en la producción. Mi nombre es Gustavo Sottini, para acompañarlos en este programa que tiene buenas canciones.

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Pasaron Mariah Carey y Trent Lawrence interpretando la versión unplugged de Allí estaré. Una década y media le tomó al grupo Cheap Trick llegar al número uno de las listas norteamericanas. En 1988 lo hicieron con este hit, La Llama.

Eddie Grant lanzó en 1983 el álbum Killer on the Rampage, del que se desprende justamente Avenida Eléctrica. En ese mismo año estuvo en Argentina presentándose en el Estadio Luna Park de Buenos Aires. Anita Baker suena ahora con Fairy Tales.

0: Así se va Enica Mosse con su popular Aquí viene el paso caliente.
1: Buena gente, especialmente las damas.
0: Los Pericos, desde Pampas Reggae. Párate y mira.

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2: La radio te informa la hora. 23 minutos. Ahora en tu radio, los datos del tiempo.
3: Temperatura 15 grados. Humedad 83%.
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4: Retornamos con Paula Abdul cantando Nunca vas a darte por vencida.

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Recién La Ejas Family pasaba con Perdido en el Espacio, el tercer single del álbum Postcard from Heaven del año 98. ¿Qué nos tendrá preparado nuestro musicalizador para los siguientes minutos? Bueno, hemos elegido a Duran Duran para que nos acompañe con La Chica de las Películas.

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